0: Exacto, sí.
1: No sé.
0: 256 Grant Avenue, trespassing unknown woman sleeping on the caller's porch.
1: No sé.

0: Cuatro sofá, entonces, ¿cómo es eso?
1: ¿Cómo va?
0: Uy, sí, eso es aficionado, eso.